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1: Camina plácido entre el ruido y la prisa y piensa en la paz que se puede encontrar en el silencio. En cuanto sea posible y sin rendirte, mantén buenas relaciones con todas las personas. Enuncia tu verdad de una manera serena y clara y escucha a los demás, incluso al torpe e ignorante. También ellos tienen su propia historia. Esquiva a las personas ruidosas y agresivas, ya que son un fastidio para el espíritu. Si te comparas con los demás, te volverás vano y amargado, pues siempre habrá personas más grandes y más pequeñas que tú.

Disfruta de tus éxitos lo mismo que de tus planes. Mantén el interés en tu propia carrera. Por humilde que sea, ella es un verdadero tesoro en el fortuito cambiar de los tiempos. Sé cauto en tus negocios, pues el mundo está lleno de engaños. Mas no dejes que esto te vuelva ciego para la virtud que existe. Hay muchas personas que se esfuerzan por alcanzar nobles ideales. La vida está llena de heroísmo. Sé sincero contigo mismo. En especial, no finjas el afecto y no seas cínico en el amor. Pues en medio de todas las arideces y desengaños, es perenne como la hierba. Acata dócilmente el consejo de los años, abandonando con donaire las cosas de la juventud. Cultiva la firmeza del espíritu para que te protejan las adversidades repentinas. Muchos temores nacen de la fatiga y la soledad. Sobre una sana disciplina, sé benigno contigo mismo. Tú eres una criatura del universo. No menos que las plantas y las estrellas, tienes derecho a existir.

Por eso debes estar en paz con Dios, cualquiera que sea tu idea de Él. Y sean cualesquiera tus trabajos y aspiraciones, conserva la paz con tu alma en la bulliciosa confusión de la vida. Aún con toda su farsa, penalidades y sueños fallidos, el mundo es todavía hermoso. Sé cauto, esfuérzate por ser feliz.

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0: iban a coger un candidato de zonas periféricas. ¿Sabes qué? Siempre la pelotita quieren tenerla en el centro, en el casco central. Mi querida amiga es del centro, uh-huh. Es muy conocida, pero su majestad, quien antes lo conocían, era una persona que caminaba todo Santa Rosa y que incluso en las historias caminaba de Santa Rosa a Vallehermoso, caminando. ¿Tú te imaginas? O sea, caminar de Santa Rosa a Vallehermoso. Yo personalmente no lo he hecho. Creo que algún día lo hemos de hacer, pero para hacer deporte, ¿no? Pero lo importante de eso es que el segundo candidato, que el perfil que tenemos de Dilson Castro, más conocido como Mi Sangre, el tipo recorre todos los días. Cuando digo tipo, no lo hago despectivamente, sino esa es mi forma de expresarme. Pero realmente Dilson es un hombre de resiliencia.
1: ¿Dilson qué?
0: Dilson Castro. Es un hombre de resiliencia. Él hoy en día está cursando la universidad. Y terminó hace par de años el bachillerato. ¿Sabes cuántos años tiene Dilson? 50 años va a cumplir. Eso es bueno porque los santarroseños ven que Dilson Castro lo hizo. Yo también lo hago.
2: Gente de pueblo mismo.
0: Gente de pueblo. Dilson Castro está ahí, yo también puedo. Dilson Castro lo pudo, yo también puedo. Entonces, esa es la motivación que nosotros hemos conseguido un candidato de ese perfil para nuestros amigos del Cantón Santa Rosa. Todos podemos ser parte de un cambio y un desarrollo en el Cantón Santa Rosa.
2: 8 de la mañana con 10 minutos, tenemos unos videos, vamos así en el orden que le envié, primero, segundo y tercero, vamos en el mismo orden. 8 de la mañana con 10 minutos, el primero, ¿de qué se trata? Coméntenos, mira, Juan Carlos.
0: Mis queridos amigos del Cantón Santa Rosa, junto a Juliana Betancourt estuvimos trabajando, dedicándonos el 100% y todo el equipo de trabajo, obviamente, y nosotros a los adultos mayores, a nuestros abuelitos, les indicamos, teníamos que conseguir 10.000 metros cuadrados para la casa del adulto mayor, que la tenemos desde Europa para exactamente Santa Rosa, que es el geriátrico, para darle resultado a nuestros abuelitos. Y sí, conseguimos, ahí estamos, ¿sí? Estamos, esa es la visita a Europa, ¿no? Con, en este caso, Cancio. Cancio tiene 83 años de edad y es presidente de una de las casas de adultos mayores, porque ahí no solo hay una, ahí hay una por cada barrio, ¿sí? Por cada sector. Aquí nosotros queremos tener una en el cantón, pero ellos tienen una por cada barrio. 2.000, ahí ellos tienen una asociación, en este caso, él es dirigente de la asociación, de 2.000 adultos mayores. Ahí juegan naipe, billar, juegan dominó.
1: Italia, en
0: eso
1: España,
0: es en España, Barcelona.
1: España, okay.
0: Ojo, que España es el único país que tiene esto en Europa. En Europa. Yo pensaba que todos los europeos tenían este beneficio. No, ellos son los únicos. Hace 40 años ellos visionaron tener una casa de adulto mayor, una acogida, porque ¿qué pasa? El abuelito está encerrado en casa, nadie habla con él, no lo visitan, lo dejan abandonados, obviamente respetando a nuestros amigos, a lo que pasa en eso, ¿no? Entonces, ¿qué pasa con esto? ¿Qué pasa con la casa de adulto mayor en Santa Rosa? Tenemos que tener disposiciones para que ellos puedan recrearse, puedan ir a la piscina, puedan sembrar. En 10.000 metros cuadrados vamos a construir un geriátrico donde también vamos a tener un espacio que ellos siembren algo y se motiven viendo esa plantita crecer, cosechando sus propias frutas o vegetales, y de eso les va prácticamente a tener el día ocupado. Por y supuesto. No estén en casa tristes, que lamentablemente eso nos pasa a veces a los abuelitos, ¿no?
1: Pasan ocupados y ahí se mantienen con la mente lúcida, ¿no?
0: Porque... Y que los profesionales de la salud los atiendan, porque este geriátrico va a tener oncología, que es lo que necesitamos, por las enfermedades, que cualquier situación de salud, obviamente puedan ser atendidos de forma eficaz.
2: Hay otro video. 8 de la mañana, hay otro, el segundo video. 8 de la mañana con 12 minutos, 8 con 12 minutos. Hay muchos mensajes de respaldo a Juan Carlos Morán y a su candidata a concejal y a todos los candidatos a concejales. Cuente con nuestro total apoyo. Muchos éxitos en la entrevista, mucha fuerza. Juliana, vamos con todo. Excelente, excelente profesionales. Todo el apoyo a Juan Carlos, a toda nuestra gente. Ahí viene el segundo video.
0: Mira, cuando yo digo a los santarroseños, en este caso, humildemente, gracias al Padre Celestial, hemos tenido la oportunidad de salir a Europa. Tenemos una empresa, tenemos presencia. Y cuando te digo, el que tiene padrino se bautiza. Ahí tenemos a una consejera de Hospitalet. Tenemos a la secretaria del Partido Popular, PP. Oye, ellos tienen dos alcaldías, bueno, tienen una alcaldía en Badalona y están, en este caso, próximos a elecciones en mayo. Y ellos son la fuerza ahorita principal de España. ¿Tú te imaginas mañana pasado si llega a ganar, en este caso, Feijóo? Y nosotros tenemos relaciones internacionales justo con el PP. ¿Tú te imaginas que Juan Carlos Morán tenga relaciones con el presidente, el próximo presidente de España? Ahora mismo ellos nos están...

0: Están dando la mano para conseguir recursos no reembolsables. Ellos nos están dando la mano para conseguir esos recursos que tanto necesitamos en Ecuador, en Santa Rosa. Por eso digo, hay que aprovechar. El que tiene padrino se bautiza y nosotros, Dios mediante, vamos a aprovechar de que ellos son nuestros amigos y ya nos están dando el respaldo de forma directa. Llegará un momento en que o bien están en Ecuador con nosotros o bien me toca viajar a recibir ese respaldo o bien nos lanzan un video de respaldo total a Juan Carlos Morán y a todo el equipo de trabajo.
1: ¿Qué es lo que tú notas como necesidades prioritarias justamente en Santa Rosa?
0: La construcción de un alcantarillado íntegro, el plan maestro de agua potable y alcantarillado. Las comunas ribereñas sufren todos los días. Las comunas ribereñas no tienen agua. Hoy teníamos una reunión, lamentablemente la han aplazado. El señor alcalde les ha pedido que visiten el día viernes. Pues bueno, van a visitar el día viernes. Pero ¿sabes qué? Yo siempre digo, siempre tenemos que tener la parte técnica por delante. Soy profesional de la construcción. Soy constructor de más de 12 años de experiencia. Y dentro de del estudio que realizamos, ya tenemos la solución de las comunas ribereñas. Porque esperar el agua potable, el alcantarillado, que son 60 millones de dólares de inversión, eso no lo vamos a lograr en un periodo. Entonces, hasta eso, tenemos que darle resultados a la gente. ¿Cómo le damos resultados? Ya tenemos el estudio junto con el hermano de Juliana Betancourt, que es profesional en
2: tu proyecto. Magíster en recursos hídricos.
0: Magíster en recursos hídricos. O sea, prácticamente tenemos las herramientas, tenemos a los técnicos para poder dar resultados a las personas, a los ciudadanos. Las comunas ribereñas para nosotros son prioridad en estos momentos, que ya tenemos los estudios hechos en este caso.
3: Listo. 7:15, ¿falta otro video?
0: Sí, hay un video más y que en este caso me gustaría
3: hacer
0: video, sí, ¿no? El último. Sí.
3: Ven el tercero. Último video. 8:15, 8:15 en todo el austro ecuatoriano. La veo motivada, la veo contenta.
2: Sí. Positiva.
3: La veo positiva. Los docentes, sus compañeros, santarroseños, santarroseñas, ¿qué le dicen a usted con este reto que ha tomado?
2: Bueno, en realidad he sentido mucho el respaldo y muchos docentes que me escriben a mí por interno. Entiendo la situación que viven mis compañeros docentes porque, pues, existe a veces el compromiso directo con otra persona, ¿no? Pero yo entiendo que ellos detrás de todo están conmigo. Ellos confían en Juliana Betancourt. Y algo que también quería llevar y aprovechar que estoy aquí, hablar acerca de un tema, ¿no? Un tema que a mí mucho me inspira. Y en este caso también, muy aparte de que nosotros los concejales impulsamos los proyectos del alcalde, porque tenemos que hacer fuerza para que se cumpla todo lo que está en un plan de trabajo de alcalde. Tenemos que unir esfuerzos todos quienes conformemos ese cabildo santarroseño. Muy aparte de eso, a mí me inspira muchísimo el trabajo por la parte educativa, en el sentido de las falencias que yo he vivido. Quiero fortalecer, lo hice ya el año pasado, hicimos la primera feria de vinculación técnica entre las empresas, las instituciones educativas y también los institutos tecnológicos o universidades, que me parece a mí muy, muy importante que exista esa vinculación para tener una cercanía, porque nosotros necesitamos que las instituciones educativas cuenten con laboratorios y talleres tecnológicos, en este caso, acorde a la necesidad de la actualidad, del tiempo, ¿no?
3: 8:17, vamos ganando, tiempo. José Ignacio, vamos con el tercer video, para que lo explique Juan Carlos y ya ir entrando en la parte final de esta transmisión. Saludos a toda la gente de todos los sitios, de la Tembladera, y hay buenos amigos también en la Tembladera, están full, ya tomamos el tema de la Tembladera. Santa Rosa está abandonado completamente abandonado.
0: Claro que sí.
3: Vamos con el video. Este video que viene a continuación, ahí. ¿De qué se trata?
0: Sí, mira, ahí estoy reunido con MacIver. ¿Quién es MacIver? Ellos construyeron el hospital de Líes de Machala. Nosotros estuvimos ahí con 70 santarroseños trabajando. Son 70 familias que en el 2016, ¿quién diría que Juan Carlos Morán iba a ser candidato a la alcaldía en el 2026? Después de 10 años. Pero gracias al Padre Celestial que me ha dado esta oportunidad, ahí yo estoy visitando MacIver. Estamos conversando del hospital de Santa Rosa. El señor presidente ha dicho y ha comunicado de que el hospital de Santa Rosa será un éxito. Perfecto. En nuestra administración, pues construiremos el hospital y, Dios mediante, con este equipo tecnológico, en este caso una multinacional, como estamos hablando de que vamos a construir el geriátrico, el señor presidente va a hacer el hospital, pues en este caso se va a enlazar, le vamos a dar el contacto o le vamos a decir a MacIver tocarle las puertas al señor presidente para que nos pueda apoyar en lo que sea para la construcción del hospital. Porque si lo van a hacer, bienvenido sea y agradecemos mucho. Pero estamos hablando de que Santa Rosa sí o sí va a tener hospital, sea por el gobierno central o sea por el municipio de Santa Rosa, porque tenemos los nexos para desarrollarnos y darle resultados a nuestros ciudadanos.
3: ¿Cuántos sitios tiene el cantón El Guavo? ¿Cuántos sitios?
1: Santa Rosa.
3: Santa Rosa, perdón. Estoy en El Guavo.
0: Sí,
3: Santa Rosa.
0: Siete sectores rurales en este caso. Estamos hablando de siete juntas parroquiales.
3: Siete juntas parroquiales. Ahí estamos hablando de Limón Playa, todo esto.
0: Sí, bueno, las juntas parroquiales son siete. Estamos hablando de Villa María, estamos hablando de La Avanzada, Bellavista, Torata, San Antonio, La Victoria. Y tenemos en este caso que es Jambelino, porque tenemos las islas, ¿no? Entonces, en este caso, sitios, son un montón de sitios que...
3: Tomás de Jambelí, Jambelí está abandonado completamente. Sí,
0: totalmente, hermano.
3: Hay que hacer muchas cosas en Jambelí, ojalá lo puedas hacer, ojalá llegando pues al sillón de la alcaldía se pueda hacer inmediatamente. Nadie ha hecho nada por Jambelí, me llena de tristeza, la verdad a veces las lágrimas se me salen por ver a mis hermanos de esta isla sufrir mucho.
0: En Jambelí tenemos un plebiscito.
3: Ahí la respuesta es, se va a llevar el mar, se va a llevar el mar y se va a terminar llevando el mar, pero ¿y qué solución le damos y qué podemos hacer?
1: Hay otro aspecto ahí en Jambelí, hablando de la isla, no solo porque el archipiélago es mucho más grande, con San Gregorio, Costa Rica. Bueno, en la isla Jambelí, yo recuerdo que con Ingrid Mendoza, que era una lideresa ahí en la comuna, lo presionamos a un alcalde, no a nombre, ¿no? Para que ni a un alcalde, porque les había dicho que no querían hacer obra en Jambelí porque todo se quedaba en Puerto Bolívar. ¿Cuál sería su respuesta para la gente de Jambelí que realmente necesita el apoyo del municipio de Santa Rosa?
0: Mira, yo siempre digo, mis palabras deben ser muy responsables cada que nosotros hablamos, ¿no? Pero Jambelí es nuestra ubicación, es nuestro territorio, nos pertenece. Lamentablemente, las administraciones actuales cuantifican los votos. Bueno, Jambelí no tiene muchos votantes, lamentablemente eso es un problema. Nosotros hemos caminado hasta
3: siempre
0: una casita.
3: Va a ser importante.
0: Lamentablemente para ellos no es poco importante porque no hay muchos habitantes.
3: Ya han visitado Jambelí, ya han visitado.
0: Sí, claro, nosotros siempre vamos a Jambelí a disfrutar de la playita que aún poco le queda, pero como al ser un sector netamente rural. Sí, una junta parroquial.
3: ¿Cuántos habitantes? Disculpe que te interrumpa, estimado Juan Carlos. ¿Cuántos habitantes habrán?
0: La última vez que yo viajé, estamos hablando de hace unos 12 meses atrás que estuvimos, ellos tenían, me decían que habían 200 familias, ¿sí? Cerca de 200 familias. Sí, entonces estamos hablando de unos 300, 400 habitantes. Pero en ese entonces, no sé ahora, pero en ese entonces yo les decía y les preguntaba, ¿pero la prefectura qué hace por ustedes? Porque de todas maneras, el Cantón Santa Rosa sí, es responsabilidad nuestra, pero se entiende que la Prefectura del Oro tiene los presupuestos para los sectores rurales. ¿Qué han hecho? Sabemos de que han hecho, creo que han con el tema de muros de joyera, me parece que han colocado para que el mar no se lleve la playa. Sin embargo, yo creo y pienso que la Prefectura del Oro, que es el ente que en este caso encargado de Jambelí, debe haber un convenio junto con el Cantón Santa Rosa para tener el estudio de una vez definitivo y saber cuál es la solución de Jambelí. Pero personalmente, estamos hablando que tú dijiste algo importante, ¿no? No hay presupuesto en Puerto Bolívar. ¿Por qué topaste a Puerto Bolívar, Jambelí, si es Jambelí de Santa Rosa? ¿Por qué lo dijiste? Imagínate.
1: El alcalde le había dicho, no te hago la obra, el alcalde de Santa Rosa, porque todo lo que invierto se queda para Puerto Bolívar por la cuestión del turismo que sale desde Puerto Bolívar.
0: Ah, porque obviamente sale
2: desde Puerto Bolívar. Ah, pero se beneficia a Puerto Bolívar.
1: Eso dijo el alcalde.
2: No, pues
1: eso
2: no tiene nada que ver.
1: Lo presionamos en una rueda de prensa.
0: Lo que pasa es que ahí no hay visión. Si tú me preguntas a mí eso, yo te digo, mira, vamos a hacer un muelle en Puerto Jelí, que supuestamente lo van a hacer. Y tú sabes que el turista le encanta recorrer, en este caso, el mar, hasta llegar a Jambelí, que son más o menos 45 minutos, me parece una hora. ¿Sí? ¿Tú te imaginas de que el turismo, en este caso, en vez de salir de Puerto Bolívar, salen de nuestro puerto que es Jelí?
1: Jelí.
0: ¿Sí? Entonces, cuán bonito
3: se
0: es.
3: Se puede hacer, lo que pasa es que no ha habido publicidad, no ha habido nada, no se ha hecho nada.
0: Ahí estamos.
1: Ni siquiera la visión.
0: Ahí estamos. Ya. Nosotros tenemos padrinos a nivel internacional. Sí, el europeo es muy, pero muy curioso.
3: Es lo que dice, es lo muy que curioso. Dice usted, mi estimado Juan Carlos, tiene toda la razón y usted es un hombre visionario.
0: nos gusta 100%. Pensar en grande.
2: Y como, claro. Y como usted dijo, Washington, pues se nota el abandono, ¿no? Y también se nota la desesperación de las personas en las comunas, porque en este caso ellos lo que indican es que se sienten abandonados y ellos tratan de trascender y aprovechar todos los recursos digitales para hacerse conocer.
3: 8:23, claro. Estamos culminando, estamos con 8:23 minutos. Esta es su casa, cuando ustedes gracias, desean venir, Washington. Pues bienvenido sea, Juan Carlos.
0: Muchísimas
3: muchos
0: gracias.
3: Mensajes de apoyo. Eres el candidato nuevo, el candidato joven, el candidato pues con bastante visión, y los santarroceños creo que lo tienen bien claro. Alguien dice que ya no cree en la política o en los políticos, porque lastimosamente han hecho quedar mal mucha gente hablando mentiras, demagogia contra demagogia. Pero veo que está visionado, usted ha ido a España porque usted tiene una empresa allá, porque usted, y quede claro eso.
0: Claro que sí.
3: Quede claro eso, ¿no? No es porque ahorita es por campaña, no. Eso está claro y lo felicito. Y tener una empresa aquí en Machala, aquí en El Oro, es complicado. Imagínate tener una empresa allá, eso es un logro espectacular.
0: Y tener una empresa allá, mi querido Washington, no fue fácil, porque Juan Carlos Morán, en el 2023, lamentablemente, tú sabes los problemas de extorsión y todo lo demás. Entonces yo siempre digo, de un problema, nosotros siempre estamos viendo qué solución le damos o qué resultados podíamos tener en nuestra vida personal. Nos fuimos a Europa, abrimos nuestra empresa, no fue fácil, tú lo acabas de decir, es súper importante, es súper, súper difícil. Sin embargo, el estar allá nos permitió a conocer empresarios, tanto de franceses, italianos, en este caso españoles. Hay mucho dinero por traer, pero esto no es de solo hablar. Esto es de tener documentación en el derecho internacional que nos permite poder ejecutar proyectos y traer recursos no reembolsables e internacionales. Aquí tú tienes una, voy a hacerte una analogía. Así estamos en Santa Rosa, prácticamente.
3: Es complicado, pero nada imposible.
0: Nada imposible. Yo tengo una analogía. Así estamos nosotros en el escenario. Candidatos, estos dos son candidatos que ya han estado, o políticos que ya han estado, okay. Tanto en este caso político 1, político 2, y nosotros estamos en el escenario intermedio. La gente va a tomar una decisión, los ciudadanos responsablemente van a tomar una decisión, van a ver que estos dos candidatos, que en este caso estamos peleando, estamos terciando todos, van a decirnos, pues bueno, ellos ahora mismo nos dan el respaldo como candidatos nuevos, candidatos a la alcaldía nuevos, con otra visión, con otro tipo de ideología, porque nosotros no estamos solo por querer administrar los recursos, sino querer traer recursos no reembolsables para poder trabajar como gerentes de la empresa más grande de los santarroceños, porque esta empresa es de todos los 84.000 santarroceños. Las empresas públicas, tanto EMASEP, EMOP, en este caso Camal Municipal, EMAPA, ¿sí? Todas esas empresas son de los santarroceños. Entonces, si nosotros le damos liquidez a todas las empresas, si empezamos a desarrollarnos, a ser autosuficientes, los santarroceños van a tener plata, mis queridos amigos. ¿Y sabes qué? Si nosotros empezamos a pagar, a tener resultados en las empresas públicas, vamos a empezar a dejar de tener deuda, porque realmente nos han endeudado. Y son, no sabemos exactamente la cuantía exacta de cuántos millones son, pero está comprometido el 90% de nuestro presupuesto.
3: Muy bien, nos vamos, señoras y señores. Muchísimas gracias, Juan Carlos,
2: gracias.
3: Juliana, muchas gracias. A nombre de José Ignacio Fernández, Lucho Riasco, quien les habla, Washington Barrosera Pineda. Gracias a todos. Sigan nuestra página oficial, Radio Coqueta 106.3, en Facebook, en TikTok, en Instagram. Hemos salido en TikTok, en vivo y en directo también, bueno. En todas nuestras redes sociales, 100%. Acompañado de los 106.3 en toda la provincia de El Oro. Muchísimas gracias, Juan Carlos, ¿eh? Muchísimas gracias.
0: Muchísimas gracias.
3: Y veo bastante visión, veo bastante hambre y ganas de trabajar y de hacer las cosas positivas de este bendito Santa Rosa, que cada vez es más abandonado.
0: Así es, cada vez es más abandonado.
3: Muchísimas gracias. Y esperemos que le dé ese giro del cambio. Bendiciones.
2: Muchas gracias.
3: Excelente día.
0: Firmes por Santa Rosa.
3: Y que Dios los bendiga.
2: Muchas gracias.
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nuestra gente salsera, salsómana. Buenos días, buenos días. 845-845. Ya mañana, mañana en horas de la tarde, 6 de la tarde, el programa de los clásicos de siempre. Más anunciado que los políticos, el programa. Los clásicos de siempre. Paparazzi, Julio Pesantes. Prepara toda la artillería musical. Toda esa descarga de emociones para el próximo, para mañana, mañana, mañana. 18 horas. Buen día, mi gente. Buen día, buen día, buen día, buen día, buen día. Buen día de Dios. Gracias a Dios que nos da la posibilidad de estar una vez más con ustedes. Un abrazo. Y a escuchar siempre Coqueta Radio.

¿Cuál le gusta más, versión salsa o versión balada? Esta cobardía de mi amor por ella. ¿Cuál le gusta más, versión salsa o versión balada? Según su gusto. Ah, ya, cuando está romántico, la versión baladita. Cuando está tropicaloso, versión salsómana. Bueno, chévere, entonces las dos, chévere, chéverísimo. 851-851, siempre con nuestra gente anunciando la hora, anunciándoles. Vaya bonito, vaya con cuidado, va conduciendo el carrito. Vaya con cuidado, respete las señales de tránsito, no exagere en la velocidad, por favor. Señor del bus, estacione bonito el carro. Cumpla con el buen servicio que demanda la ciudadanía. Señor busetero, vaya tranquilo también por las carreteras, por las calles. Y póngale salsita. Si está muy bajo el volumen, súbale. Está muy bajito, súbale. No mucho. Está muy altito, bájele. Eso, ni mucho ni poco. Lo suficiente nada más. 8:52 minutos. Bueno, quiero anunciarles algo que la verdad me da melancolía. Qué sentimiento, dice por ahí Johncito. Qué sentimiento el colega de radio, qué sentimiento. Desde el próximo viernes 25 de septiembre estaré en el programa de la noche, las noches y los viernes, en el programa Copa Brava, 9 de la noche, Copa Brava. Estamos por acá ajustando con el director lo que sería el formato del programa. Y Coqueta Radioactiva lo asumiría de pronto otra persona que no sabemos aún quién será. Pero yo ya no voy a estar en este horario. Claro, voy a estar aquí en la radio, sí, en transmisiones de fútbol, grabando las propagandas. Y en todo lo que requiera la dirección de la radio esté a mi alcance, ¿no? Sí, por aquí estaré. Soy parte de esta coqueta, esta 106.3, que la veo crecer, ¿no? La veo crecer ya desde el 2020. ¿Cuánto? Ya cumplió los 5 años. Celebré aquí en la radio los tres años de la emisora, los 4 años de la radio, los 5 años de la radio. Bueno, y espero Dios me dé vida y salud para seguir celebrando más años de Radio Coqueta, ¿no? Al aire. Va por los 5, ¿no? Sí, va para los 5. ¿En qué mes? ¿Sí se acuerda? ¿En julio? Claro, en julio. Hoy y mañana son dos últimos programas de Coqueta Redactiva aquí en la locución de Darwin Castillo. Y como les digo, estaré haciendo el programa solo los viernes. En las noches y en las noches, 9 de la noche, Copa Brava, desde el próximo viernes 25 de septiembre, hasta las 0 horas, 3 horas de programación. O sea que me entregaría el horario Julio Pesantes, que mañana ya estará haciendo su primer programa aquí en la radio, los clásicos de siempre.

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Ya lo voy a decir. 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Esto es cumbia. ¿Con qué? ¿Con qué? ¡Uy, uy, uy! ¿Cómo dice que no hay coco? Sí hay coco, sí hay coco, sí hay coco. Escuchaba una información, coleguita, el día de ayer. Hablaba de los emprendimientos con el coco, y hay mucho se puede hacer con el coco. Y decía el chicharrón de coco. No sabe cuál es el chicharrón de coco. Bueno, yo lo conozco como el ha de ser el mismo, ¿no? El famoso coquito en mi tierra, ¿no? Es como el maní este azucarado. Así más o menos ha de ser el chicharrón de coco, me imagino, ¿no? Yo le conozco como el coquito. Coquito. Coco, coquito, ¿cómo estabas? Coco, coquito. Especialmente en Atacames, Esmeraldas, bastante se consume el famoso coco, el coquito, que ahora... También le dicen el chicharrón de coco. Doña Gabriela Origüen, que plantea una casa, cuna y apoyo educativo para las familias vulnerables. Creo que es la abogada que se le entrevistó hace unas dos semanas. Yo le hice la entrevista justo un día lunes, que Huachito no pudo venir a la radio a hacer el noticiero. Luchito tampoco. Sí, muchas. Sí, es ella. Mucha suerte, Damita. Creo que ella es. Está para la viceprefectura, ¿no? Sí. De la provincia del Oro, sí. 9:16 minutos, suerte. Bonita también la abogada. Bonita la abogada también. Hermosas estas mujeres en la provincia del Oro. Otra mujer bonita que ella va, creo, por la prefectura, en este caso sería la prefectura, es la ingeniera Verónica Arriaga. Justamente ayer la saludé aquí en la radio, ¿no? Se le hizo la entrevista. Guachito le hizo una entrevista y yo le saludo, después sale de la cabina. ¡Hola, mi amigo Darwin! Ingeniera, los tiempos le veo. Otra vez, candidata. Sí, hay que intentar. Ya se va retirando y regresa. Hay que intentar, me dice. Hay que intentar. ¿Y cuándo regresa la noticiero? Me dice. ¿Cuándo vuelve? Cualquier rato. Por ahora estoy en la parte farandulera. Regresé a la parte farandulera, yo le digo. Bueno, ya me mando un saludito ya. Ingeniera Verónica Arriaga, ahí está su saludito. Un abrazo. Un besito para allá también. Ahí está el besito para ella, ¿eh? Para la abogada Gabriela, también para ella. Ahí está otro besito. Hoy he llegado besucón, ¿eh? He llegado besucón. 9:17. La que también es una mujer camelladora y muy bonita es la actual prefecta, ¿eh? Doña Karina Torres, ¿eh? Va a inaugurar, a propósito, inauguran hoy la edición 61 de la Feria Mundial de El Banano, el Oro. Que le mande otro beso, que mande otro beso, que ya estoy besucón, dice acá. Bueno, otro besito, ¿verdad? Y ahí está, otro besito ya para, en este caso para la perfecta. Con mucho respeto y cariño para todos, ¿no? Para todas, no se van a estar peleando, por favor. 9:18. A la licenciada que está preparando el desayuno ahí. Y ahí está el besito, licenciada. En la frentecita está ese besito. Cuidado, se resbala más abajito ese beso. Licenciada, abogada, arquitecta. A Perroso, que le mando un beso. Habla serio, Perroso, habla serio. Como varón. Cumbia, cumbia, cumbia, cumbia, cumbia, cumbia.

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1: Oye, ¿cómo es eso del toque de queda? ¿Que cuando uno lo tocan tiene que quedarse ahí o cómo es eso? Aquí en Catacocha sí están diciendo.
2: Mira, dicen que, como dices vos, en ese toque de queda, hombre, ese es cuando te tocan y te quedas ahí. Ajá, a un man aquí lo habían tocado, ahí está todavía como 3 días ya paralizado en el parque, hombre, no se va.
3: Sigue bailando, los que están bailando, los que están disfrutando, los que están sentaditos ahí escuchando la radio, acostaditos también, acostaditos, descansando, ¿no? Guardia de seguridad, ya algunos se han levantado, ya se han levantado, sí. Después de descanso, otros que ya van ingresando a su trabajo, otros que ya están en el trabajo, los guardias, policías, militares, full trabajo ahora, ¿no? Con esto del toque de queda, policías, militares. Bueno, lo que es seguridad en forma general, autoridades, gobierno, 928 minutos, ya sabemos cómo es el toque de queda. No es la primera vez, solo es cuestión de organizarnos bonitos, no es la primera vez. Claro, cuando fue la primera vez que la gente no sabía y que aquí lo dejé, cómo vamos a hacer y que mira que acá, ya a esta hora del partido, como se suele decir, ya sabemos cómo es el asunto, ya sabemos. ¿Qué pueden hacer los que hacen eventos, los que estamos vinculados a las animaciones y demás, con los 15 años, los matrimonios y que se hacen en horas de la noche? Hagan los eventos más temprano y punto, más temprano, para que así usted pueda salir a tiempo del evento, de la fiestita, y va a casita. Eso es todo. Participa el payasito, el animador, el DJ, el hombre del sonido, camareros, todos participamos. Más temprano, si el evento usted lo va a empezar, digamos, normalmente se empieza a las 8, 9 de la noche, empiece más temprano, 5 de la tarde. 5 de la tarde, 4 de la tarde, empieza la fiesta. El asunto es celebrar el evento. El asunto es celebrar el evento. No, que estoy trabajando, que vaya despuesito, que sí va a alcanzar alguito. Vaya despuesito, que sí alcanza la fiestita, sí alcanza. Eso es todo, organicémonos bonitos nada más. No es la primera vez. No es lo mismo que mire, que las licorerías, que la gente empieza a comprar en la noche, que mira, que en la madrugada. Abastézcase bonito y tómese sus traguitos con responsabilidad en su casita. No vaya a salir a hacer problemas, porque ahí sí, pues, lo van a meter preso, etcétera, etcétera, etcétera, etcétera. Ah, el tema comercial, ¿no? El tema comercial, sí, hay mucha gente que se mueve en horas de la madrugada para ir a la finquita, ir a su trabajo. Bueno, ahí pongámonos de acuerdo todos, que esto es sencillamente por la cuestión de seguridad de nuestro país. Dejemos que las autoridades, pues, hagan lo suyo. Resultados es lo que sí queremos, resultados positivos a favor del pueblo ecuatoriano. Las 9:30 minutos, vamos a la pauta publicitaria. No es todo el país el que está con el toque de queda, ya estaremos recordando a qué lugares aplican el toque de queda. 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

0: Bueno, y tomando cafecito, nos vamos a la pauta publicitaria de producción. Volveremos.
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0: Esto y más desde mañana, los viernes, 6 de la tarde. Desde mañana, todos los viernes, 6 de la tarde, los clásicos. Los clásicos de siempre, Paparazzi, Julio Pesante ya prepara toda la maleta, toda la artillería. Todo ese armamento de emociones. Junto a DJ, está trabajando DJ, está trabajando, no sabemos quién es. No se sabe quién es. Yo sí sé, que me estoy haciendo. DJ en suspenso ya, en suspenso DJ.
1: DJs trabajando.
0: Trabajando, es lo que trabaja, es lo que trabaje. Para mañana tendrá pues toda la música en carpeta, ya todo listo. Los viernes en la locución, Paparazzi, Julio Pesante. Vamos a ponerle su aplauso, por favor, a toda la gente de Liga de Quito, a los jugadores, cuerpo técnico, a la hinchada. Así dan ganas de perder, dan ganas de perder, ¿sí no? Qué manera esta liga de hacernos sufrir. Más que el Barcelona. Ya se quiere cambiar de equipo, ¿eh?
2: ¿Habla en serio?
0: Ya se quiere cambiar de equipo. Es que cuando un equipo ecuatoriano, cualquiera que sea, nos representa, hay que apoyar a ese equipo. No, que no es mi equipo, que yo soy verde, que yo soy azul, que yo soy amarillo, que si no juega mi equipo, yo no apoyo. No. Apoya el equipo. Había algunos que hacían fuerza para que pierda la liga. No, eso no. De otro equipo, sí. Malos ecuatorianos. Liga finalmente ganó el encuentro. Con eso pues empató en el global. 3-2, y 3-2 quedó en el marcador de juego el día de ayer. Y en el global quedaron 3-3. Ya que había perdido pues en la liga, ¿no? Había perdido con Palmeiras. Pero a los penales no se dieron las cosas. Aplausos para Liga. Ya será en otra ocasión, Liga. Así se pierde hoy. Aprende a perder, así se pierde. No es broma. Es en serio. Hoy le toca a Independiente. Vamos a ver qué puede hacer Independiente. Equipo ecuatoriano contra otro equipo brasileño. Le toca aquí en casa. En Ecuador le toca jugar a Independiente. No. Le toca jugar en Brasil. Sí, le toca jugar en Brasil. El encuentro anterior jugó en Ecuador. El encuentro de Liga le tocó jugar en Brasil. Entonces están así como cambiados los poros. ¿Ya? Cambiados, ¿no? Ya, perfecto. Le toca jugar en Brasil a Independiente el día de hoy, 7 de la noche. 7:30. El asunto es que son dos goles de diferencia. El partido anterior perdió 2-0. Sí, ya se le complica más. En cambio, Liga era un gol de diferencia. Perdió contra Palmeiras 1-0. Mientras que Independiente perdió contra Flamengo 2-0. Le toca pues hacer el doble a Independiente. Vamos a ver Independiente, sí se puede Independiente. Para poder pasar a la semifinal. Sí se puede. 9:47.

0: ¿Quién está mezclando a Dani Chica? No, no es Dani Chica. No es Dani Chica, no es Dani Chica, no, no. No es Dani Chica. ¿Sabe quién es? ¿Sabe quién es? ¿Sabe quién es? Perroso, perroso, está mezclando. Esa clasecita es Dani Chica, da resultado, ¿ah? Da resultado, ¿ah? 952-952. Este próximo sábado, 2 de la tarde, Zona Urbana, 2 de la tarde. Dani Chica en acción con Pablo Jara. Dani Chica en controles, Dani y Pablo Jara en la locución. Pero mañana, en su primer programa, señoras y señores, en Radio Coqueta, su primer programa, Julio Pesantes, conocido como el Paparazzi. Ya mañana su programa, el programa más escuchado que los políticos, más pronunciado, más más anunciado, más promocionado, más que los políticos actuales. Sí. Más, está más sonado. 953-953. ¿Quién estará poniendo la música, organizando todo, haciendo las mezclas, las travesuras en el programa? ¿Quién será?
1: Aquí estoy, mi amor, aquí estoy.
0: No, usted no es. Copa Brava. Copa Brava tendrá locución porque solo está solo música Copa Brava, pero ya tendrá locución desde el viernes 25 de septiembre.

Sí, yo estaré en el programa. Ya Coqueta Radioactiva no lo estaré dirigiendo. Duele mucho, sí, duele bastante. Pero una decisión que se tomó por asuntos muy, muy personales, muy, muy familiares, muy míos. Y a buena hora se tiene a un director que entiende la situación. Y por acá estoy, acá me quedo. En otras áreas, trabajando y poniéndole el hombro a la radio, junto a Guachito Barresuete, el director. Claro, Guachito me ama. Sí. Guachito me ama, sí. Buenos amigos. ¿Eh? Ya Guachito me conoce, yo lo conozco, negrito. Mira, hagamos esto. Ya vamos con todo, Guachito. Vamos. Y bueno, yo agradezco a la dirección y a todos los principales de la radio por la confianza que me brindan, el apoyo que se da y reconocimiento al trabajo que se hace. Y esto sencillamente se traduce a trabajo, ¿no? A trabajo, a respeto y a consideración mutuamente. 9:55, a la familia de Guachito y a la familia también de la ingeniera Yesenia Fernández. También a ellos el agradecimiento por el aprecio que me tienen. Y bueno, vamos para adelante, mi gente.

No es Dani Chica, no es Dani Chica. No es Dani Chica, no es. No es el licenciado de las mezclas. ¡Es Perroso! No es José Luis. Los Fernández, ninguno de los Fernández. Ninguno de los Fernández. Es nada más y nada menos que Perroso.

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0: No te escucho.
1: Es la radio que te acompaña, 106.3. ¿Qué dice Perroso? ¿Quiere saludar a la ñaña? Ah, ya, para que rime, ya. Perfecto, Perroso. Ya, perfecto, Perroso. Te acompaña. Te acompaña a la ñaña. Ya, sí. 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Chévere, chévere, ¿eh? Con un buen pan, ya, chéverísimo. 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
1: 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Ya estamos casi a pocos, sí, ya estamos a pocos minutitos de cerrar nuestro programa. Y ya luego para escuchar a la bebé, nuestra bebé, Beatriz Urbano. Solo nuestra bebé.

0: Uy, mamita, ¿cómo te luce? ¿Cómo te luce, coqueta? ¿Cómo te luce? Muchas gracias a quienes han escuchado la radio, a quienes están siempre pendientes de la señal 106.3 FM. Complaciendo a mi pana Freddy Macías. Muchas gracias, Freddy. Waldo King, el troyano, desde Ecuador para todo el mundo, desde Esmeraldas, Ecuador. Me gustaría en algún momento conversar con Waldo King, el troyano, de cómo era Waldo King, el troyano, sus inicios hasta la actualidad. Oye, ñaño, dame chance, ya, ven acá, participa. ¿Qué tienes para la audiencia? Dale, improvisa, Waldo King, el troyano, y dale. ¿Qué tienes para hoy, Waldo King? Mira, tengo esto. Ahí estaba improvisando Waldo King, el troyano, en Esmeraldas. Ya, se escucha chévere, le decía. Se escucha chévere, dale, síguele dando. No, habían otros que decían, no, que canta mal, que canta feo. No, ñaño, síguele dando, que esto es lo tuyo, síguele dando. Y mira, ahí está Waldo King. Cuando se tiene el talento y se hace... Y se escucha a la gente que lo motiva, ¿no? No a la gente que... A la gente que te quiere ver abajo, ¿no? Y de eso hay que sacarle provecho también. No, a ver. Dice no, pero yo digo sí, punto. Vamos para adelante. Waldo King, el troyano. Sí, señor, sí. 10:27. Ya nos vamos. Quedaría para mañana algo más de Waldo King, el troyano. Y prácticamente mi último programa de temporada, prácticamente de acá en Coqueta Radioactiva. Para hacer el programa los viernes, desde el viernes 25 de septiembre. Coqueta Radioactiva en la noche, no. Copa Brava, solo los viernes, Copa Brava, 9 de la noche. Me entrega horario prácticamente Julio Pesantes, ¿eh? Desde mañana, a propósito, Julio Pesantes y el DJ que está camellando.
1: DJs trabajando.
0: Está trabajando ya, perfecto. Desde mañana, 18 horas. Ya, nos vamos. Para escuchar a la bebé enseguida, señoras y señores, a través de la frecuencia 106.3 FM y Baby Blue y Radio Coqueta se unen para darles lo mejor de lo mejor en el horario. Chaito, que tengan ustedes un buen día este día jueves. Chau. Chaito.
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Las personas se sienten perturbadas no por las cosas, sino por los puntos de vista que adoptan sobre estas.

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1: Son las 11 horas, 19 minutos.

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